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3: Un saludo muy especial para todos los que cumplen años el día de hoy. El charro de Jesucristo les canta para todo el mundo. Celebremos con gusto, señores, el día de tu cumpleaños.

que nos ha dejado tantas melodías tan hermosas como esta, que dice así.

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1: Alegraos delante de Dios. ¡Aleluya!

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¿Por qué no se ponen de pie para cantar esa canción? Vamos a decirle a Dios que tenemos sed de Él, sed de su presencia.

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0: Buenos días, doctor.
1: Bueno, buenos días, señorita. Venga, venga.
0: Perdone, sí. Pero es que no sé qué hacer.
1: ¿Qué le pasa?
0: La sociedad no me acepta, mi familia tampoco. Simplemente porque cometí un error. Doctor, estoy embarazada.
1: No se preocupe, señorita. La solución de ese problema está en nuestras manos. Un día más.

El aborto se ha convertido en el asesino número uno de la humanidad. El cuerpo médico se dedica a salvar vidas, pero las vidas que salva no son comparables con todas las personas que mueren por medio del aborto. Legal o ilegal, el aborto es la muerte más cruel que puede sufrir una persona, ya que los bebés, sin anestesia alguna, son despedazados y arrancados cada uno de sus miembros pedazo a pedazo. En otros casos, son quemados vivos en soluciones salinas, sufriendo así una muerte horrible y dolorosa. Dios da la vida, y solo Él tiene el derecho de quitarla. Un bebé.

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1: ¡Ujumba! ¡Cuidado con el diablo que está furioso! ¡Tenga cuidado, hermano! ¡No le vaya a devorar!

diablo ya está frito como pescadito. ¡Aleluya! ¡Y que viva Cristo! ¡Uhú!

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1: Con sabiduría afirmó el Señor la tierra. Con inteligencia estableció los cielos. Por su conocimiento se apartaron las aguas, y las nubes dejaron caer su rocío. Hijo mío, conserva el buen juicio. No pierdas de vista la discreción. Te serán fuente de vida, te adornarán como un collar. Podrás correr tranquilo tu camino, y tus pies no tropezarán. 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

0: ¿Cómo están, hermanos? Muy buenos días, un abrazo para todos ustedes. Agradecidos pues a nuestro Dios por este nuevo día que Dios nos concede, este fin de semana. Estamos aquí iniciando este devocional Amaneciendo con Dios. Bienvenido, hermano misionero Wilson. Bienvenido, hermana Ana Rita y todos los que esta mañana siempre se unen. Gracias, Pastor Evans, por su apoyo incondicional, hermana Inés Caballero y todos. Como siempre, aquí estamos tus amigos.
1: Buenos días. Dios les bendiga abundantemente, mis amados hermanos y amigos, en este día precioso. Este es un día de bendición. Gracias a Dios por la oportunidad que nuevamente tenemos de estar juntos aquí en tu devocional Amaneciendo con Dios. Sean bienvenidos cada uno de ustedes, hermanos. Dispongamos nuestro corazón para alabar, para adorar, para escuchar palabra de Dios en esta mañana. Hoy pues leeremos el Salmo 61, confianza en la protección de Dios. Cuán importante es que confiemos plenamente en nuestro Dios. Oye, oh Dios, mi clamor, a mi oración atiende. Desde el cabo de la tierra clamaré a ti cuando mi corazón desmayare. Llévame a la roca que es más alta que yo, porque tú has sido mi refugio y torre fuerte delante del enemigo. Yo habitaré en tu tabernáculo para siempre. Estaré seguro bajo la cubierta de tus alas, porque tú, oh Dios, has oído mis votos. Me has dado la heredad de los que temen tu nombre. Días sobre días añadirás al rey. Sus años serán como generación y generación. Estará para siempre delante de Dios. Prepara misericordia y verdad para que lo conserve. Así cantaré tu nombre para siempre, pagando mis votos cada día. Alabado es tu nombre, mi Señor. Te damos gracias, amado Dios, en el nombre de Jesús, nuestro Salvador, nombre que es sobre todo nombre. Te damos gloria y honor a tu santo nombre, Señor. Gracias por ser como eres, un Dios fiel, Dios maravilloso, Adonai, Dios todopoderoso, Shalom, Dios de paz. Oh, Jehová Jireh, Dios proveedor. Gracias, oh Señor. Gracias, oh Dios, confiamos en tus promesas. Tus promesas son verdad, mi Señor. Gracias, gracias porque hasta aquí nos has sostenido, nos has ayudado, nos has bendecido. Gracias, Señor, por la familia que nos has dado. Gracias, Señor, por nuestros hijos. Gracias, oh Dios, por lo que estás haciendo, Señor, aún por lo que harás. Gracias, oh Dios, confiamos y miramos por la fe, Señor, tu mano moverse a nuestro favor. Gracias por tu presencia. Gracias, Señor, porque podemos sentir en lo profundo de nuestra alma, Señor, ese amor inefable, ese amor que sobrepasa todo entendimiento. Gracias, mi Señor. Te pedimos, Señor, como intercesores, clamamos por la humanidad, Señor, que está en caos, Señor, en tinieblas, para que tu misericordia los alcance, para que tu favor, Señor, los alcance a aquellos que están lejos, apartados del camino, Señor, ellos, amado Espíritu Santo, ellos puedan ser sensibles, tócalos de tal manera, Señor, tocas cada corazón, oh Dios, y se vuelvan a ti, Señor, mientras hay oportunidad. Ten misericordia por aquellos que están en los hospitales, en las clínicas, por ellos, por aquellos que han recibido un diagnóstico, Señor, terminal. Ten misericordia, Señor. Habla, Señor, a sus corazones. Usa, Señor, a tus siervos, hombres y mujeres, pastores, evangelistas, misioneros, obreros tuyos, comprometidos, Señor, con esa pasión por las almas perdidas. Ayúdanos de tal manera, oh Dios, que podamos ser de un testimonio, Señor, genuino, que podamos ser esas cartas abiertas por los hombres, que podamos ser esa luz y sal de la tierra, oh Señor amado. Glorifícate en cada vida, glorifícate en cada vida, Señor, de tus siervos. Oh Dios, tú conoces las peticiones de cada uno de mis hermanos. Conoce sus sueños, sus anhelos. Abre esa puerta que necesitan, Señor. Abre esa puerta de empleo, Señor, para aquel que no lo tiene. Oh Dios amado, Dios misericordioso. Tú eres bueno, Señor, grande en misericordia. Que nos das la oportunidad de estar en la señal digital, Señor, en este tiempo, y tu palabra siga llegando a los lugares más apartados. Gracias, precioso Espíritu Santo, porque es tu obra. Toda la gloria para ti, mi Señor. Aleluya. Amén.

Oh Cristo amado, cuántos años cantando estos coritos en los campos, en los cultos de marquesina, debajo de los árboles. Y todavía sentimos tu presencia, Jesús.

Estamos amaneciendo con Dios. Bienvenida, hermana Sandra Marisol. Dios te bendiga. Dios te bendiga, hermana Jenny Elizabeth. Un abrazo para todos mis hermanos que se unen en esta mañana, en este devocional Amaneciendo con Dios. Bueno, ya estamos para escuchar una palabra. Y pues siempre, todos los domingos, nos asistía desde Cuba nuestra pastora María de los Ángeles. Esta mañana la tenemos aquí con nosotros.

Padre, te damos gracias. Gracias por este nuevo amanecer que tú nos regalas, Dios. A ti toda la gloria y la honra, Señor. Señor, bendecimos a Estéreo Revelación Radio, bendecimos al pastor Néstor Caballero, su familia, Señor, su ministerio. Cada labor que realiza, Señor, sea bendecida y prosperada en el nombre poderoso de Cristo Jesús. Espíritu Santo, localiza, Señor, aleluya, a todos aquellos, Dios, que en esta hora, Señor, están levantándose, Dios, para orar y glorificar tu nombre, aleluya.

Padre, bendigo las naciones de la tierra. Santo eres Dios. Aleluya. Que tengas un lindo día. Quiero compartir la palabra contigo cada domingo. Bendito es nuestro Dios. Y quiero hablarte en esta mañana acerca de la clave para vivir en santidad. La palabra de Dios, amado hermano, es un tesoro. Es un tesoro, bendito es. Y su palabra es viva y es eficaz. Y su palabra transforma nuestros corazones, nuestra manera de vivir, nuestra manera de pensar. Aleluya. Y quiero comenzar leyendo en Efesios capítulo 4 y versículo 24. Dice la palabra de Dios: y vestidos del nuevo hombre, creados según Dios en la justicia y santidad de la verdad. Dice la palabra que fuimos creados según Dios, este nuevo hombre. Amén. Este nuevo hombre, este hombre que ya fue lavado con la sangre del Cordero, este hombre que ya reconoció que Jesús es su Señor y Salvador, que ha sido limpiado, que ha sido lavado. Aleluya, que ha reconocido sus faltas, sus pecados delante de Dios y se ha arrepentido. Este nuevo hombre ahora nos dice que tenemos que ser vestidos según Dios en la justicia y santidad de la verdad. Bendito sea nuestro Dios. Dios quiere que estemos vestidos en la justicia y santidad de la verdad. Amén. Primera de Pedro capítulo 1, versículos 15 y 16. Dice: sino, como aquel que os llamó es santo, sed también vosotros santo en toda vuestra manera de vivir, porque escrito está: sed santos, porque yo soy santo. ¿Sabe? La santidad es el ADN de Dios. Dios es santo. Fíjese, Dios es santo. Este es su ADN. Y nosotros hemos sido trasladados de las tinieblas a la luz admirable. Nosotros hemos adquirido la adopción del Padre. Hemos sido trasladados de ser propiedad de Satanás para ser propiedad de Dios, de ser hijos de tinieblas para ser hijos de luz, para tener un Padre eterno y maravilloso y santo. Y este es el ADN de Dios. Y Dios quiere que así como Él es, seamos nosotros santos. Bendito es nuestro Dios. Y sigo en la palabra. Segunda de Corintios 7:1. Así que, amados, puesto que tenemos tales promesas, limpiémonos de toda contaminación de carne y de espíritu, perfeccionando la santidad en el temor de Dios. Ahora, no solo es que seamos santos, sino que cuando ya somos santos, tenemos que perfeccionar la santidad. Y tenemos que limpiarnos, fíjese, para perfeccionar esa santidad, tenemos que limpiarnos de toda contaminación de carne y de espíritu. Y esto Dios está, no se lo está diciendo el Espíritu Santo, que está dando esta palabra, que está Pablo allí dando la palabra, inspirada por Dios, por el Espíritu de Dios, no le está dando esta palabra a los que viven en tinieblas. No le está dando la palabra a los que aún no son hijos. Esta palabra es para la iglesia de Jesucristo. Es decir, que podemos ser parte de la iglesia de Jesucristo y aún así tenemos que limpiarnos de toda contaminación, porque podemos ser hijos y aún ser hijos contaminados. ¿Contaminados por qué? Por nuestra vieja manera de vivir, por nuestra pasada manera de vivir.

por ese viejo hombre. ¡Aleluya! Tenemos que descontaminarnos toda nuestra carne y nuestro espíritu. Ahora, ¿cómo puedo limpiar mi carne y mi espíritu? Quiero que mantenga esta pregunta. Mantenga esa pregunta y no la olvide. No olvide, ¿cómo puedo limpiar mi carne y mi espíritu? Y voy a seguir con la palabra. Dice Hebreos 12:14. Seguir la paz con todos y la santidad, sin la cual nadie verá al Señor. Dios quiere que sigamos la paz. Y voy a hacer un paréntesis aquí. La paz no llega sola. La paz hay que seguirla. Amén. Jesucristo dijo, mi paz te dejo, mi paz te doy. Pero hay que seguirla. Ahora fíjese. Y no solo hay que seguir la paz, también hay que seguir la santidad. ¿Por qué? Porque si no seguimos la santidad, si no estamos caminando tras ella, si no estamos viviendo en santidad, no vamos a poder ver al Señor. Y no te estoy hablando solamente de poder ver al Señor el día que suene la trompeta, o de poder ver al Señor, aleluya, cuando nos toque partir de la tierra. No te estoy hablando solamente de esto. Te estoy hablando de que mientras estemos en esta tierra, podamos ver al Señor. Si no estamos en santidad, sus ojos espirituales, mi ojo espiritual, no va a estar listo, preparado, para yo poder ver al Señor, para poder verle cara a cara, para poder escuchar su voz y reconocerla. Me es necesario vivir en santidad. Ahora, la santificación es el proceso de ser apartados para Dios y transformados a su imagen. Es un proceso, amén. Es un proceso. Por eso usted ve personas que llegan a la iglesia, quizás ya llevan un tiempo, y todavía usted ve que esa persona se comporta como una persona del mundo. Su manera de hablar, su manera de expresarse, su manera de vivir, todo en esa persona está diciendo que es una persona del mundo y no una persona de Dios. Esa persona tiene que pasar por un proceso de santificación. ¿Es un hijo de Dios? Sí, sí es un hijo de Dios. ¿Por qué? Porque la salvación es un regalo. Cuando las personas reconocemos a Jesús como nuestro Señor y Salvador, cuando nosotros nos arrepentimos de nuestros pecados y venimos a Cristo, el Señor nos ha salvado. Amén. El Señor nos ha limpiado con su sangre de todo pecado. Fíjese. Dice un versículo que ya les estuve leyendo y lo voy a repetir, que está en 1 Pedro 1:15-16. Dice, esta parte dice, sed también vosotros santos en toda vuestra manera de vivir. Dios quiere que seamos santos en toda nuestra manera de vivir. Bendito sea nuestro Dios. Por eso es preciso, importantísimo, que nosotros pasemos por todo ese proceso de santificación. Fíjense, nosotros somos tripartitos. Nosotros somos espíritu, alma y cuerpo. Y nosotros no podemos santificarnos por nosotros mismos. No hay nada por mí misma que yo pueda hacer para santificarme. Amén. Yo pudiera buscar palabras para comunicarme con los demás, las mejores palabras. Yo pudiera vestirme de la mejor manera. Yo pudiera orar, leer la Biblia, y sin embargo no estar santificado. La santificación es un estilo de vida. Y la santificación comienza de adentro hacia afuera. Nunca de afuera hacia adentro. Amén. Nunca. Usted puede practicar una religión. Y quizás en la religión que usted está practicando,
le exigen vestirse de cierta forma, no ir a tales lugares, no comer ciertas cosas. Amén. Y usted lo hace. Pero esto no es santidad. La santidad comienza de dentro y se manifiesta afuera. Por eso dice la palabra, en toda vuestra manera de vivir. En toda vuestra manera de vivir. Y cuando está hablando de toda nuestra manera de vivir, está hablando de nuestra manera interna y de nuestra manera externa. Bendito sea nuestro Dios. Ahora, ¿quién es el que nos santifica? ¿Quién es el que nos santifica? Dice Romanos 15, 16. Para ser ministros de Jesucristo a los gentiles, ministrando el Evangelio de Dios, para que los gentiles les sea ofrenda agradable, santificada por el Espíritu Santo. El que nos santifica es el Espíritu Santo. Amén. El que nos santifica es el Espíritu Santo. Y voy a la pregunta que les dije que tuvieran ahí en memoria, que guardaran, que no olvidaran. ¿Cómo puedo limpiar mi carne y mi espíritu? Y les estoy diciendo que somos espíritu, alma y cuerpo. Y quiero decirle que el alma juega un papel muy importante en la vida del cristiano. El alma juega un papel muy importante en la vida del cristiano. En Proverbios 23, en el versículo 7, la palabra de Dios nos dice que tal el hombre piensa, así actúa. Te lo estoy parafraseando. Puedes leerlo, puedes buscarlo y leerlo. Proverbios 23, 7. Tal el hombre es en su pensamiento. Así es, así actúa, así vive. Amén. Y es en el alma donde están nuestros pensamientos. Y por eso Pablo nos dice, y es algo que constantemente estoy enseñando, y él nos dice, renovaos. Amén, renovaos. Tenemos que renovarnos. Tenemos que ser transformados por medio de la renovación de nuestro entendimiento. Nuestros pensamientos, nuestro entendimiento tiene que ser renovado. Y es muy importante, mire, en el alma está el asiento de las emociones, nuestros pensamientos. Por eso es que el salmista se decía a él mismo. En el Salmo 103, versículo 1, dice, bendice, alma mía, Jehová, bendiga todo mi ser su santo nombre. ¿Sabe por qué, hermano? Porque cuando usted se levanta el domingo en la mañana, después de haber trabajado toda una semana, su cuerpo quiere descansar. Cuando usted se despierta para ir a la iglesia, sus pensamientos, su alma comienza a decirle, no te levantes. Mira cómo está tu cuerpo, mira qué cansado estás. Estás adolorido, no lo hagas. Los pensamientos en el alma están ministrando para que no vayas a adorar a Dios. Porque quizás después de todo, un día agotado trabajando, cuando llegas a casa, te bañaste, comiste. ¿Y qué quiere el alma? El alma quiere las redes sociales. El alma quiere entretenimiento. El alma quiere entretenimiento. Por eso es importante que nosotros entrenemos nuestra alma. Y es importante que nosotros le hablemos a nuestra alma y le digamos, ¿sabes qué, alma mía? Tú vas a bendecir a Jehová. ¿Sabes qué, alma mía? Tú vas a buscar ahora al Espíritu Santo, sin importar cuán cansado esté mi cuerpo, porque yo quiero vivir en santidad. Yo quiero ser santificado, que todo mi espíritu, alma y cuerpo pueda vivir en santidad delante del Señor, porque sé que si no vivo de esa manera, no le voy a ver. Y yo anhelo verle
todos los días de mi vida. Así como Moisés podía verlo cara a cara, porque eso no fue reservado solamente para Moisés. Eso fue reservado para ti y para mí, y aún más para nosotros. Aleluya, porque el velo fue rasgado y hoy tú y yo podemos entrar confiadamente a la presencia de Dios. Aleluya. Pero nos es necesario entrar santificados. Entrar santificado. Y no estoy hablando de salvación. Usted puede venir a Cristo como esté. El pecador más inmundo, Dios te acepta. No estoy hablando de salvación. Estoy hablando de santificación, de acercarme a Dios, de acercarme a su trono, de acercarme a su presencia, de que me sean revelados los secretos, aleluya, de que la unción caiga sobre mi vida, de que pueda estar allí a sus pies, aleluya, que pueda escuchar y identificar su voz y saber quién me está hablando, cuándo me está hablando el Padre, cuándo me está hablando el Hijo, cuándo me está hablando el Espíritu Santo, porque le conozco. No estoy hablando de oración, no, la oración es al Padre. Jesucristo dijo, porque todo lo que pidieres al Padre en mi nombre. Cuando usted hace una oración y usted está pidiéndole a Dios, ok, correcto, yo no estoy hablando de eso, yo estoy hablando de tiempo de calidad con Dios, yo estoy hablando de adoración, yo estoy hablando de ese tiempo, aleluya, en silencio con el Espíritu de Dios para poder escucharle, porque Jesucristo dijo, Él tomará de lo mío y se los hará saber, Él los guiará, Él les enseñará todas las cosas. Les estoy hablando de eso. ¿Para qué? Para ser santificados. Recuerdo hace unos años atrás, llegó una joven a nuestra congregación, aleluya, ella me hizo algunas preguntas, me preguntó si con, ella tenía puesto una cadena, tenía un ídolo enganchado en la cadena, me preguntó si podía venir a la iglesia con eso que tenía en la cadena, y yo le dije, no hay problema, usted puede venir a la iglesia como usted quiera, y ella comenzó a venir a la iglesia, y comenzó a venir y comenzó a no faltar a ningún culto, y venía a los ayunos, y venía a las vigilias. De momento teníamos un ayuno, y ella llegó tarde al ayuno, y cuando llegó me dijo, pastora, yo he llegado tarde al ayuno, pero es que me ha sucedido algo, y es que cuando fui a vestirme, yo no sabía qué ropa yo me iba a poner. Todo lo que yo tomaba en mi mano decía, esto no me lo puedo poner, esto no me lo puedo poner, esto no me lo puedo poner. Y yo le dije, bueno, ¿quién te dijo que no podías ponerte eso? Y me dijo, ¿sabe algo, pastora? Es algo dentro de mí que cuando yo me visto, él me está diciendo, eso no me gusta, eso no me gusta. ¿Sabe qué cosa es eso? Eso es que el Espíritu de Dios comenzó a santificar de adentro hacia afuera. Y hoy esa joven es la líder de jóvenes de nuestra congregación. Bendito sea nuestro Dios. Se me está acabando el tiempo. Pero sabe, hermano, tenemos que practicarlo. Tenemos que hablarnos a nosotros mismos. Cuando te despiertas en la madrugada y te dijiste, voy a levantarme a orar a las 3 de la mañana. Y cuando te despiertas, no te levantes. Dí, sí, alma mía, bendice a Jehová. Alma mía, tú vas a buscar al Espíritu Santo. Yo hoy voy a tener un encuentro con Él porque yo necesito. Es una necesidad inminente para mí, para cada hijo de Dios, vivir una vida en santidad. Aleluya. Dice la palabra que nosotros tenemos la mente de Cristo. Pero hermano, tenemos que desarrollar la mente de Cristo. Y solamente con el Espíritu Santo y la palabra de Dios de la mano vamos a poder desarrollar esa mente de Cristo. Y si el hombre vive como piensa, entonces yo voy a vivir como vivió Jesús en la tierra, caminando en santidad delante del Padre. Te bendigo en esta hora. Desde Cuba te bendigo. Aleluya. Amén.

0: Estamos amaneciendo con Dios. Muchas bendiciones, Pastor Enrique Bruno. Un abrazo y gracias por acompañarnos. Gracias a todos ustedes. Bueno, en principios para el éxito, ya tenemos la secuencia del libro Principios para el Éxito por nuestro querido Pastor Evan Bustamante y en la voz de nuestra querida Pastora Segunda Arroyo. Pues lo vamos a escuchar, lo tenemos aquí. Para cosechar hay que sembrar, es otro principio de lo cual estamos compartiendo en este mes de julio.
1: Para cosechar hay que sembrar. No os engañéis, Dios no puede ser burlado, pues todo lo que el hombre sembrare, eso también segará. Gálatas 6:7. No te engañes, Dios no puede ser burlado. La ley de la siembra y la cosecha se cumple siempre. Si no siembras, no cosecharás, y conforme lo que siembras será la cosecha que vas a obtener. Muchos se burlan sistemáticamente de Dios, pidiéndole cosechar cosas que no han sembrado, y no entienden que Dios no puede ser burlado. Por ejemplo, quieren cosechar y dicen: Señor, dame la casa para la cual yo no estoy guardando el dinero. Señor, dame ese empleo que yo no estoy buscando. Señor, dame un aumento de sueldo por el cual yo no me estoy esforzando. Señor, prospérame mientras yo te sigo defraudando. Señor, dame hijos ordenados, aunque yo nunca les enseñe a ordenar. Señor, dame un matrimonio sano, a pesar de no hacer sanidad interior. Si hasta el día de hoy no has recibido lo que deseas cosechar, fíjate si estás sembrando en consecuencia. Y si no es así, rectifícate. Porque mientras no siembres, no cosecharás. Si estás desconforme con lo que cosechas, fíjate las semillas que estás sembrando. Porque mientras no cambie la semilla, no cambiará el fruto. Pero también quiero decirte que nadie te engañe. Dios no puede ser burlado. Y si tú siembras, vas a cosechar. Vas a tener tu casa, conseguir un empleo, recibir un aumento de sueldo, serás prosperado por Dios, tener hijos ordenados y un matrimonio feliz. También, si la semilla que colocas es la adecuada, vas a tener la cosecha adecuada en todas las áreas de tu vida, ya que es imposible que la semilla adecuada produzca un fruto inadecuado. Hoy bendigo tu vida con madurez para que puedas comprender y aplicar este principio, entendiendo que para cosechar hay que sembrar, y conforme a lo que sembramos en la vida, será la cosecha que vamos a obtener.

Te damos gracias, Padre, por esta mañana. Señor, gracias por todos mis hermanos que se unen, Padre. Oh, sí, Señor. Gracias por este nuevo día, Dios. Has guardado la vida de nuestros hijos, la vida nuestra, Señor. Estamos llegando a un fin de semana más. Señor, gracias, porque eres bueno y para siempre tu misericordia. Nunca nos has pagado, Señor, conforme a nuestras maldades, Señor. Gracias te damos, Dios. Sigue bendiciendo, Señor, la vida de aquellas personas, Señor, que están siendo ministradas a través de las señales, Señor, de las redes. Aún, Señor, a través de esta señal digital, Padre. Muchas gracias por mis hermanos, Señor, que se unen en este mismo sentir, Señor. Oh, sí, Señor, juntos, no solamente esta mañana, levantamos nuestras manos, sino nuestro corazón delante de ti, Señor. No guardes silencio a la necesidad, Señor, que siempre hay en medio de tu pueblo, de tus siervos, Dios. Oh, sí, Señor, ayúdanos a entender cada día lo que estamos sembrando para luego cosechar, Señor. Gracias, Señor. Honra tu palabra donde quiera, Señor, que se comparte el día de hoy, Señor. Que pueda haber resultados, Señor. Corazones endurecidos puedan ser quebrantados. Aún, Señor, aquellos que están, Señor, lejos de ti, Señor, que se fueron de tu presencia. Atráelos con cuerdas de amor, Señor, por amor a ti mismo, Señor. Gracias, Padre. Aquellos que están, Señor, postrados, oh sí, Señor, en una cama de un hospital, Señor, tú puedas, Señor, obrar, Padre, dar un bálsamo, Señor, con tu presencia, Dios, hacer un milagro, Señor. Oh, Señor, conceder las peticiones, Dios, de cada corazón de aquellos que claman delante de ti, Padre. Gracias, Señor, por la cirugía de Wilson, Señor Fernández, Dios. Oh, Dios Ramírez, de este niño, Señor. Gracias por obrar, Padre, en su vida. Gracias por la restauración, la salud del resto de mis hermanos, mi hermana Daisy, Señor. Marisol Pizarro, Señor, toda esta familia está en tus manos, Dios. Oh, sigue obrando, Señor, en la salud de Alexander Arroyo, Padre. Y de todos los que estamos aquí, Señor, tú conoces la necesidad, sabes, Señor, oh, lo que hay como necesidad del corazón, Señor. Oh, Dios, tú nunca has guardado silencio, Señor, mucho más cuando, Señor, tus hijos claman a ti, Señor, tú estás respondiendo, Señor, lo creemos, de verdad, Padre. Nos unimos en este mismo sentir, Señor, siempre. Gracias, Señor, por cada uno de tus siervos, Dios. Honra tu palabra donde quiera, Señor, que sea compartida. Oh, sí, Señor, nos levantamos en fe creyendo, Señor, que en ti, Dios, todo es posible, Padre. Sí, Señor, en cada congregación, Padre, donde podamos reunirnos, tu presencia fluya, Señor, cambiando, Dios, vidas. Oh, sí, Señor, quitando toda carga, toda opresión, Señor, rompiendo toda atadura, Dios. Oh, sí, Señor, aún revocamos toda maldición generacional, Señor. Oh, Dios, porque tú eres el Dios de nuestra esperanza, Señor. Gracias, Señor, porque la respuesta, Señor, creemos que está, Señor, allí, en camino, está en la puerta, Señor. Oh, Dios, gracias. Atiende el clamor, Señor. Oh, Padre bendito, gracias. Gracias, Señor. Obra milagros, Padre, en aquel que esté esperando pacientemente, Dios. Suple toda necesidad que pueda haber, Señor, de trabajo, Padre, de comida, provee, Señor. Oh, sí, Señor. Hemos visto, Señor, cómo obras a través de tu palabra, Señor, y tú eres el mismo, no has cambiado, Señor, siempre estás ahí, Señor, para oír el clamor de tus hijos, de tu pueblo, Señor. Gracias, precioso Dios. Nos alegramos, Señor, en ti y ponemos toda nuestra confianza, Dios. Gracias, Dios del cielo, gracias. Sigue obrando, Señor.
de la manera que tú lo haces, Señor, quitando todo dolor, Señor, toda carga, Padre, haciendo los milagros, Señor, que siempre has hecho, porque tu poder es el mismo, Señor. Gracias, Señor, lo levantamos en fe, creyendo, Señor, que en ti todo es posible, Señor, se desbarata todo muro, Señor, todo obstáculo de temor, Señor, de inseguridad, Señor, y creemos que tú eres el Dios de nuestra esperanza, porque desde arriba viene nuestro socorro, Señor. Gracias, Señor, gracias, aún, Señor, cuando hay silencio. Oh, Señor, el Salmos 41 dice, pacientemente esperé en Jehová y él me oyó, Señor. Yo sé que hay muchos, Señor, que están esperando un milagro, una respuesta, Señor. Y que tú, Señor, no tardarás, Padre, en traer, Señor, respuesta para esa vida, Dios. Gracias, Señor. Oramos por aquellos tus siervos, Señor, que están compartiendo tu palabra en lugares muy difíciles, Señor, casi imposibles, Señor. Tú puedes guardar, Padre, y honrar tu palabra, tocando vidas y corazones.

0: Muchas bendiciones, hermanos. El día de hoy, un abrazo. Dios te bendiga, hermana Marisol. Bueno, también bendiga a mi hermana Sandra allá en Italia, mi hermana Ana Rita, mi hermano Wilson, pastor Bruno, Dios te bendiga y gracias por estar esta mañana con nosotros. Sé que nuestro querido pastor Evans Bustamante también está separando un tiempo. Un abrazo, hermana Jenny Elizabeth. Dios bendiga a tu hijo allá en Colombia. Y muchos cariños para todos nuestros hermanos en diferentes países. Nos alegramos poder disfrutar siempre. Y bueno, nos estamos ya yendo, estamos terminando esta programación. Esperamos que usted pueda compartir y ayudarnos a hacer muchos más todavía. Nos faltan 6 personas para llegar a 1,000. Ya estamos por ahí.
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0: Bendiciones para todos y disfrutemos de este domingo muy bonito juntos en la casa del Señor. De verdad. Sí, hermana Sandra, hasta Italia. Cariños para toda Europa, para todo Norteamérica, Sudamérica acá. Nos alegramos poder siempre estar juntos en este mismo sentir. Bendiciones, misionero Wilson. Y buenos días, hermanos.
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1: Muchas gracias, Señor, por todas tus bendiciones.
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Por eso estamos en este lugar, porque sabemos que estamos necesitados de un Dios vivo.

0: bien, síguele aplaudiendo al Señor. Fuerte el aplauso al Cristo maravilloso. Fuerte, que se oye. Que se oye. Alabado sea su nombre. Él está aquí. Él está aquí. Él está en medio de su pueblo. Aleluya. Ahora tienes la dicha, el privilegio de poderle cantar a aquel que te formó. Y que te habías caído, pero que Él hizo posible tu retorno hacia Él para poder de nuevo contemplar su rostro y estar agradecido por la obra que Él ha hecho en todos nosotros, los que estamos acá reunidos. Amén. Amén. Pueden estar sentados, por favor. Gloria a Dios. ¿Cuántos alaban su nombre? Nosotros los que estamos acá no merecemos, pero ni siquiera cero. Amén. Porque este gozo y esta participación de poder alabar el nombre del Dios vivo es un favor inmerecido que Él nos hizo. Amén. Bueno, yo tengo también gozo en mi corazón y quiero cantar con ustedes. Amén. El último himno de nuestra participación en esta tarde. Gloria a Dios. Quiero cantar un coro que se llama Favores que no merecía y favores que no merezco, favores que Cristo me hizo y favores que jamás, que nunca podría yo pagar. Amén. Gloria a Dios. Es un coro nuevo. Gloria a Dios. Vamos a cantar.
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Bendice, alma mía, a Jehová, y bendiga todo mi ser su santo nombre. Él es quien perdona todas tus iniquidades, el que sana todas tus dolencias, el que rescata del hoyo tu vida, el que te corona de favores y misericordias, el que sacia de bien tu boca, de modo que te rejuvenezcas como el águila.

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La carne se va hacia abajo y el espíritu hacia arriba. 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

0: puedo resolver esto. Es entre tú y el Señor. Pero te amo demasiado como para no ser sincero. ¿No ves que necesitas su amor? ¿No ves que necesitas su perdón?
1: Sí.
0: ¿Le confiarás toda tu vida?

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Vamos a levantar un momento nuestras manos al cielo. Cada vez que las levantamos, nos ponemos en la posición más vulnerable que hay y nos rendimos al Señor. Ríndele a Él todas las áreas de tu vida y déjalo que Él trabaje.

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profético hoy. Todo joven que está aquí, todo joven que está aquí, menor de 20 años, vénganse para acá en medio. Todo joven, menor de 20 años, todo joven. Y todos los demás, por favor, agrúpense y pónganse así, pegaditos, pegaditos, los adultos. Y si no es mucha molestia pedirle, los quiero de rodilla delante de Dios. Esta es la generación de Daniel y sus amigos. Esta es la generación de Pablo. Esta es la generación de los Samuel. Esta es la generación. Dios los usará con poder. Esta es la generación que hará mayores cosas de lo que nosotros hemos hecho. Esta

comienzo. Restaurarán y volverán los padres a los hijos, los hijos a los padres. No hay un Espíritu Santo Junior. El Espíritu Santo usa cualquier edad. Sean llenos del fuego y del poder de Dios. Sean cercados. Sean cercados ahora en el nombre de Jesús. Sean cercados por la misma presencia de Dios. En el nombre de Jesús. En el nombre de Jesús. Sean cercados por su presencia. En el nombre de Jesús. En el nombre de Jesús.

Bienvenidos a este segmento de reflexiones y vivencias con el apóstol Carlos Márquez.

Colosenses 2:2. Hasta alcanzar todas las riquezas de pleno entendimiento, a fin de conocer el misterio de Dios, el Padre y de Cristo. Dios nos está llamando a un nivel de mayor excelencia. El Señor nos convoca a un tiempo de preparación y capacitación en aquellas áreas donde no somos fuertes, para poder enfocarnos correctamente en nuestro llamado. Jeremías declaró: "Martillo sois para mí y armas de guerra, por medio de ti quebrantaré naciones y por medio de ti destruiré reinos." Jeremías 51:20. Para ser un martillo útil que sirva al propósito de Dios, debemos capacitarnos, entrenarnos y enfocarnos adecuadamente. Solo así podremos destruir, quebrantar y edificar lo que Dios determinó para nuestra vida. Un liderazgo de excelencia guiará sabiamente al pueblo a atravesar las puertas para alcanzar su destino profético. Nuestro linaje debe ser conducido a buscar siempre un mayor nivel de entendimiento y revelación. Pero para esto debemos desarrollar un liderazgo con mentalidad de nación y no limitarnos a satisfacer solamente nuestras necesidades personales. No nos conformemos con lo bueno, busquemos apasionadamente lo mejor y encontraremos el camino al éxito. Que Dios te bendiga mucho hoy, mañana y siempre.

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2: Históricamente, la brújula es una caja que tiene una aguja magnética que, al girar sobre un eje, señala el norte magnético. Ya que el saber qué dirección es norte sirve de punto de referencia para determinar los demás puntos cardinales en la superficie terrestre, la brújula magnética llegó a ser un instrumento indispensable para los navegantes, los topógrafos, los guías y los exploradores del pasado. Su aguja imantada los orientaba a todos por igual, ayudándolos a encontrar y a mantener el rumbo. Al pensar en lo útil que era que la brújula magnética apuntara siempre en una dirección septentrional, es decir, hacia el norte, a Moshe Ashin, un judío ortodoxo, se le ocurrió que sería muy útil también que hubiera una brújula que siempre apuntara en una dirección espiritual, por ejemplo, hacia Jerusalén, considerada la ciudad más santa del mundo. Así que Ashin dio a conocer que había desarrollado un sistema de recalibración que mantiene la aguja de la brújula señalando constantemente en dirección a Jerusalén desde cualquier parte del mundo. Según su propia declaración, inventó la brújula de Jerusalén inspirado por Dios mismo, con la esperanza de que sirviera de recordatorio visual de lo que la Biblia dice acerca de esa ciudad. Es que en el Salmo 122, el rey David anima a su pueblo a que ore por la paz de Jerusalén. «Pidamos por la paz de Jerusalén», dice el salmista, «que vivan en paz los que te aman, que haya paz dentro de tus murallas. Deseo que tengas paz». No hay ciudad alguna a la que no le convendría que todo el mundo orara por ella para que tuviera paz. Pero tal vez Jerusalén sea la ciudad que más la necesite. ¿Acaso hay otra ciudad de la que pueda decirse que se han librado guerras por ella siglo tras siglo a lo largo de 4,000 años? Lo triste es que seguirá habiendo guerras en torno a ella, no solo a causa de las religiones universales en conflicto que la consideran su ciudad santa, sino porque la Biblia dice que así ha de ser. Pero la Biblia no se limita a pronosticar conflictos bélicos, ni plagas universales, ni hecatombes naturales, como alegan algunos. Al contrario, lo que motiva a sus inspirados autores a hacer tales pronósticos es que no solo sirven de advertencia, sino también de prólogo para establecer la urgencia de encontrar una salida. De ahí que le dediquen tanto espacio a presentar el plan de Dios. Pues Dios, en su infinita misericordia, siempre se ha interesado en proveer un refugio para cada tormenta, un indulto para cada pecado, un remedio para cada mal y una solución para cada problema que afronta el ser humano. De modo que la función más valiosa que pudiera llegar a cumplir la brújula de Jerusalén, si funcionara correctamente, no es solo recordarnos lo que la Biblia dice acerca de Jerusalén, sino recordarnos que la Biblia misma, que apunta siempre hacia Dios, es la brújula indispensable para todos los que buscamos a Dios, tanto para los que deseamos acercarnos más a Él, como para los que hemos perdido nuestro rumbo.
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5: Yo quedé huérfano a la edad de 3 años. A los 32 años me adoptó un papá muy bueno, el cual se llama Jesucristo, el cual yo te recomiendo hoy.

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Gabriel, quiero que tú nos dirijas en ese canto que dice: Jesús, eres mi buen pastor. Quiero invitar a que todos cerremos nuestros ojos. Gabriel.

Yo quiero escuchar las voces de mis hermanos cantándoselo al Señor. Jesús, eres mi buen pastor. Tú conoces mi camino.

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1: Oh, llénanos, Señor, de amor por la justicia y odio por la maldad. Manda tu fuego a nuestras vidas para que esto suceda, Dios.

velocidad. Dándolo en esa noche sobre nuestras vidas. Lo necesitamos a Dios.

0: Gracias al Señor, tenemos 17 años cantándole al Señor. Mi esposa es maravillosa, es muy especial, ya que Dios la puso en mi camino y fue precisamente a través de ella que yo pude encontrarme con Cristo Jesús. Y aún recuerdo esos días maravillosos cuando, pues lógicamente, en el ambiente donde yo me desenvolvía, donde yo trabajaba, ninguna persona me hablaba de Dios. Y María Eugenia, mi esposa, fue la primera persona que me habló del Señor. Y eso me gustó porque ninguna mujer me había hablado del Señor. Y entonces ella empezó a invitarme a la iglesia y yo pues de pronto no acepté su invitación, pero el Señor tiene Él tiene sus planes y no era el momento, yo creo. Pero ella, María Eugenia, siguió insistiendo y en la segunda invitación acepté. Y gracias a Dios, aquí estamos, caminando con el Señor.
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Georgina era su nombre. Una abuelita tierna que con autoridad nos hablaba de Dios. Perseveró ella con fe y él respondió a su clamor.

0: recibe la gloria, recibe el honor y el reconocimiento en esta noche, oh Dios. Te confesamos como Señor nuestro, como Señor nuestro te confesamos. Oh, aleluya. Gracias, Padre. Gracias, Señor.
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1: Dios. No te preocupes, mi hermano, en que nos digan que estamos locos.

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2: Para ti, madrecita, las bendiciones del Señor colme toda tu vida. ¡Felicidades! ¡Felicidades!

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3: Entonces se juntaron aquellos hombres y hallaron a Daniel orando y rogando en presencia de su Dios. Fueron luego ante el rey y le hablaron del edicto real.
4: ¿No has confirmado el edicto que cualquiera que en el espacio de 30 días pida a cualquier dios u hombre fuera de ti, oh rey, sea echado en el foso de los leones?
3: Respondió el rey diciendo:
4: verdad es, conforme a la ley de Media y de Persia, la cual no puede ser abrogada.
3: Entonces el rey mandó y trajeron a Daniel y le echaron en el foso de los leones. Y le dijo el rey a Daniel:
4: Daniel, el Dios tuyo, a quien tú continuamente sirves, él te libre.

0: acercándose al pozo, llamó a voces a Daniel, con voz triste le dijo:
1: Daniel, siervo del Dios viviente, el Dios tuyo a quien tú continuamente sirves, te ha podido librar de los leones.
0: Entonces Daniel respondió al rey:

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Solo levanta tus manos al cielo. Cierra tus ojos y deja que el río del Señor se meta en tu vida. No trates de salvarte, no trates de salvarte. Estás en los brazos del Señor. Cierra tus ojos y vete a lo más profundo. Aleluya. Vete a lo más profundo. Dile, Señor, abrázame, sumérgeme. Aunque no pueda estar de pie, Señor, en esa noche, aunque me quebrante delante de ti, Señor.

Marcos y Aroya, dale un aplauso fuerte, aleluya. Dáselos, aleluya. Ahora dale un aplauso fuerte al Padre, al Hijo y al Espíritu Santo. Dáselo con vida, aleluya. Dáselo con vida. Él está aquí en esta noche. Él está aquí.

0: Que se oiga fuerte ese aplauso en Los Ángeles.
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0: Y venimos ante ti, oh Dios, sedientos, cansados, conscientes de nuestra necesidad de ti, más que de cualquier otra cosa. Necesidad de tu espíritu y de tu presencia, Dios.

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1: Esta canción es para ti, amigo, para que reflexiones.

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2: Históricamente, la brújula es una caja que tiene una aguja magnética que, al girar sobre un eje, señala el norte magnético. Ya que el saber qué dirección es norte sirve de punto de referencia para determinar los demás puntos cardinales en la superficie terrestre, la brújula magnética llegó a ser un instrumento indispensable para los navegantes, los topógrafos, los guías y los exploradores del pasado. Su aguja imantada los orientaba a todos por igual, ayudándolos a encontrar y a mantener el rumbo. Al pensar en lo útil que era que la brújula magnética apuntara siempre en una dirección septentrional, es decir, hacia el norte, a Moshe Ashin, un judío ortodoxo, se le ocurrió que sería muy útil también que hubiera una brújula que siempre apuntara en una dirección espiritual, por ejemplo, hacia Jerusalén, considerada la ciudad más santa del mundo. Así que Ashin dio a conocer que había desarrollado un sistema de recalibración que mantiene la aguja de la brújula señalando constantemente en dirección a Jerusalén desde cualquier parte del mundo. Según su propia declaración, inventó la brújula de Jerusalén inspirado por Dios mismo, con la esperanza de que sirviera de recordatorio visual de lo que la Biblia dice acerca de esa ciudad. Es que en el Salmo 122, el rey David anima a su pueblo a que ore por la paz de Jerusalén. «Pidamos por la paz de Jerusalén», dice el salmista, «que vivan en paz los que te aman, que haya paz dentro de tus murallas. Deseo que tengas paz». No hay ciudad alguna a la que no le convendría que todo el mundo orara por ella para que tuviera paz. Pero tal vez Jerusalén sea la ciudad que más la necesite. ¿Acaso hay otra ciudad de la que pueda decirse que se han librado guerras por ella siglo tras siglo a lo largo de 4,000 años? Lo triste es que seguirá habiendo guerras en torno a ella, no solo a causa de las religiones universales en conflicto que la consideran su ciudad santa, sino porque la Biblia dice que así ha de ser. Pero la Biblia no se limita a pronosticar conflictos bélicos, ni plagas universales, ni hecatombes naturales, como alegan algunos. Al contrario, lo que motiva a sus inspirados autores a hacer tales pronósticos es que no solo sirven de advertencia, sino también de prólogo para establecer la urgencia de encontrar una salida. De ahí que le dediquen tanto espacio a presentar el plan de Dios. Pues Dios, en su infinita misericordia, siempre se ha interesado en proveer un refugio para cada tormenta, un indulto para cada pecado, un remedio para cada mal y una solución para cada problema que afronta el ser humano. De modo que la función más valiosa que pudiera llegar a cumplir la brújula de Jerusalén, si funcionara correctamente, no es solo recordarnos lo que la Biblia dice acerca de Jerusalén, sino recordarnos que la Biblia misma, que apunta siempre hacia Dios, es la brújula indispensable para todos los que buscamos a Dios, tanto para los que deseamos acercarnos más a Él, como para los que hemos perdido nuestro rumbo.
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1: Muchas gracias, Señor, por todas tus bendiciones.
2: Señor, estamos aquí reunidos para